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La comedia que se estrena el viernes está llena de acción. Se llama Stop That Train, con el líder RuPaul de Drag Queens y muchos actores en la comunidad LGBTQ celebrando junio, el mes del orgullo.

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0: 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Y me choca hablar de este tema, pero les cuento. Alicia Villarreal dijo en una entrevista que ella está preparada para ser abuela desde que su hija decidió vivir con su pareja. Pero me chocan este tipo de preguntas, señores. No hay nada más interesante de qué hablar. Solo les digo que a las mujeres no nos gusta que nos pregunten. ¿Y el novio? ¿Y la boda? ¿Y los niños para cuándo? Busquen algo más interesante que preguntar. Mientras yo busco mejor música perrona. Ya viene La Ventaja, Banda MS y Luis Ángel el Flaco.
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4: 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Miércoles de película en El Patrón. Yo soy la Sirena, te acompaño hasta las 12. El viernes se estrena una película de comedia y una de ciencia ficción.

0: son dos muy diferentes para todo el público. Te traigo detalles en minutos. También música con banda Carnaval, Los Dos Carnales y Bobby Pulido.
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La película de comedia llena de acción se estrena el viernes para mayores de 17 años y se llama Stop That Train. Y creo que celebra a muchos de estos artistas en junio por ser el mes del orgullo.

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4: Película en El Patrón, una estación de iHeartRadio 100% humana garantizado. Este viernes se estrena la película Disclosure Day del grandísimo creador de E.T. y Jurassic Park, Steven Spielberg. Esta película es de ciencia ficción. Imagínate que tú sabes la verdad de los extraterrestres y de por qué estamos en el mundo. Y se va a llegar un día donde la verdad se revela a toda la humanidad. Esta película es para mayores de 13 años, llena de suspenso y ciencia ficción, muy al estilo Steven Spielberg. Vuelvo con los Tigres del Norte, Grupo Firme y Duelo.
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1: Compa Karim León y Grupo Firme, ahí nomás, a las cocas.
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0: la mejor música, pura rola perrona y una tras otra. 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
5: 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Yo soy La Sirena y te acompaño hasta las 12. Ya vienen Cardenales de Nuevo León, Banda Recoditos y La Fiera de Ojinaga.

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Banda El Recodo ofrece concierto gratis afuera del Zócalo después de la inauguración del Mundial el jueves. Yo creo que van a romper récord, ¿eh? Porque hay gente de todo el mundo que ya llegó a la Ciudad de México.

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0: 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Y compadre, me estoy riendo. Hay muchos videos que circulan en las redes sociales de las preparaciones de último minuto en México por el Mundial. Y bueno, los comentarios están de: teníamos 8 años para prepararnos y 2 días antes todavía estamos plantando flores, pintando bardas. Ya se imaginan. Sigue este trend en las redes sociales, me encuentras como Jazz Mosqueda. Soy la Sirena y te acompaño hasta las 12. Ya vienen Lenin Ramírez, Alejandro Fernández y La Adictiva.
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5: 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En esta última hora viene música de herencia de grandes, banda Los Recoditos y El Potro de Sinaloa.
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0: 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Y chécate esto. Steven Spielberg creció en Phoenix, Arizona. Él fue el creador de la película E.T. y Jurassic Park. Así que esto de la ciencia ficción se le viene como anillo al dedo. La película de Disclosure Day está con la actriz Emily Blunt. Y solo imagínate que tú sabes la verdad del universo y de los extraterrestres. Pero llega un día, el Disclosure Day, cuando la verdad será revelada a toda la humanidad. ¿Cómo reaccionarías, Bueno, no te la pierdas, la película está en cartelera, en estrena para los cines el viernes y es para mayores de 13 años. Vuelvo con Javi y Grupo Frontera, El Fantasma y Canales.
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Soy la sirena del patrón. En las redes sociales me encuentras como Jazz Mosqueda. Nos escuchamos mañana a las 7. Ha sido un placer acompañarte en este miércoles. 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
4: Villano del sabor, y esto es Madrugando con el Villano. Feliz juevesito, 11 de junio. Hoy, por cierto, mi gente hermosa, hoy juega México y hoy vamos a celebrar a lo grande, mi gente hermosa. Así que vayan preparándose, no desde ahorita, a lo mejor ahorita porque es muy de madrugada, my friends, pero ya cuando amanezca, vayan preparando la carnita asada porque se va a poner buenísimo el juego. ¿Sale, vale? Continuamos aquí en El Patrón con pura música perrona. No te me vayas.
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My friends, está dando mucho de qué hablar todo lo relacionado con el Mundial del próximo año, my friends. Y una de las conversaciones más interesantes tiene que ver con la seguridad dentro de los estadios y las reglas para los aficionados. Porque por un lado todos queremos disfrutar del evento, pero por otro lado también existe la responsabilidad de mantener a miles de personas seguras. Y aquí les pregunto, ¿cuál ha sido el evento deportivo más grande que han asistido, my friends? Déjame saber en redes sociales. Búscame como El Villano Sabor, dale follow, dale like y quedamos en contacto, mi gente moza. ¿Sale, vale? Esto es Madrugando con El Villano, aquí en El Patrón.

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1: Y recuerden que sigue la gran escapada americana, my friends. 4 oportunidades todos los días para ganar $2,500. 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Perdón, ¿les gastarías? 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Yo voy con la tercera. Vámonos con más música, perrona, gira, patrón.
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Reflexión, my friends. Mira, la mayoría de las personas quieren resultados rápidos, pero casi todo lo valioso en la vida toma tiempo. Paciencia, disciplina y constancia. Así que seguimos aquí en El Patrón con pura música perrona. Sí.

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1: A ver, my friends, pregunta seria de madrugada. Mira, ¿cuál es una noticia que recuerdan perfectamente dónde estaban cuando la escucharon? Porque hay momentos, mi gente hermosa, que se quedan grabados para siempre. ¿Sale, vale? Have you ever thought about that? ¿Alguien lo ha pensado? Bueno, hoy es momento para ponerte a pensar. ¿Sale, vale? Esto es Madrugada con el Villano, Gira Patrón, con pura música perrona.
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1: My friends, hablando de noticias, una de las conversaciones que sigue creciendo en todo el país tiene que ver con inmigración. Y más allá de las opiniones políticas, algo que sí quiero recordarles es esto. Infórmense. No se queden solamente con el video de TikTok o una publicación de Facebook. Busquen información confirmada y fuentes confiables, porque los rumores generan miedo, pero la información genera preparación. A eso hay una gran diferencia, my friends. Ahí te van. Edwin Luna y La Tracalosa de Monterrey con Últimamente.

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Compadre, comadre, te cuento que no te puedes perder hoy a mi compa el Barbas Contreras, empezando a las 6 de la mañana, solo aquí en El Patrón 93.5.

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Reflexión de madrugada, my friends. Mira, la información correcta en el momento correcto puede cambiar una decisión importante. Por eso, vale la pena mantenerse informado. Ok, my friends, ahí te van los Tucanes de Tijuana, Chelino Sánchez con Rico Campos.

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0: Estás escuchando El Patrón 93.5. 2 de la mañana, mi gente hermosa, ya quedó pura raza trabajadora despierta y quiero preguntarles algo. ¿Qué habilidad les hubiera gustado aprender antes? Porque mientras más pasan los años, más nos damos cuenta de que aprender nunca termina.
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1: My friends, algo interesante que está pasando es cómo la tecnología sigue creciendo a velocidades impresionantes. Pero también hay estados que están cuestionando cuánto consumo de energía y recursos necesitan los enormes centros de datos. Y aquí es donde la conversación se pone interesante. Todos queremos tecnología, todos queremos internet rápido, todos queremos inteligencia artificial, pero también queremos energía accesible y recursos disponibles. Sí, señor. ¿Qué opinan ustedes? Ahí te va el fantasma con la lotería.

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Reflexión de madrugada, my friends. Mira, la curiosidad mantiene joven a la mente. Nunca dejen de aprender. Hay una diferencia, ¿ok? La curiosidad en aprender cosas nuevas. Ahí te va Codiciada de Karim León con Déjame Dormir.

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1: 3:00 a.m, mi gente hermosa, y les voy a hacer una pregunta. ¿Cuál fue la compra más inteligente que han hecho este año? Porque normalmente hablamos de las malas compras, pero también hay compras que realmente cambian nuestra vida. ¿Sale, vale? Así que no se me agüiten tanto, por favor.
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1: Y hablando de cambios, Amazon acaba de superar a Walmart como la empresa con mayores ingresos del país. Y eso demuestra algo importante, my friends. Nada permanece igual para siempre. Las empresas cambian, los mercados cambian y nosotros también. Así que no pierdas la esperanza, tú también puedes llegar al top, ¿sale? Ahí te va Calibre 50 con Me Enamoré Solo.
2: Sí.

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1: 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I know I would. Vamos a recibir raza, pura música perrona aquí en
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Reflexión de las 3 de la mañana. Mira, no te compares con quien va adelante, por favor. Compárate con la persona que eras hace un año. Eso sí, señor. Ahí te va la adictiva banda San José de Mesillas y Tapi Quintero con Te doy mi palabra.

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0: 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Ya son las 4 de la mañana y gracias por permitirme acompañarlos una madrugada más, mi gente moza. Así que no te me vayas, apenas vamos entrando, mi gente moza, en la mañanita. Tú bien, les queda otra horita más para terminar. Por lo mientras, seguimos disfrutando su presencia aquí en El Patrón.
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1: Y por cierto, no le cambien porque después de esta madrugada viene muy buen talento aquí en El Patrón y Razan, así que sigan en sintonía porque el día apenas comienza.
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Reflexión time, my friends. Mira, la vida cambia rápido. Por eso es importante disfrutar los momentos mientras están pasando. He dicho, caso cerrado. Esto es Gerardo Ortiz con Échame el Grito.

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0: 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Amigos, ya empieza a verse el amanecer y quiero mandar un saludo enorme a toda la raza que va rumbo al trabajo. Así que no te desconectes, saluditos. Saluditos para toda la raza chambeadora en ese momento ya rumbo al work.
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También a los que vienen saliendo del turno, saludos para todos ustedes, mi gente hermosa, ya aguantaron bastante. Gracias por permitirme acompañarlos otra madrugada más. Saluditos. Ahí te van los recoditos con

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Mi gente hermosa, yo soy Adrián Martínez, el Billón del Sabor. Gracias por acompañarme una madrugada más. Y recuerda que aquí nos escuchamos todos los días de 12 de la noche a 6 de la mañana en Madrugando con el Villano. Y no se me vayan porque después de mí viene más música, más energía y más talento aquí en El Patrón. Esto es Clave Especial y Edgardo Núñez con tú.

Y es mañana de jueves, tu compa el Barbas Contreras ya está listo para traerte la mejor música mexicana en el Patrón. Hoy es un gran día, hoy es la inauguración del Mundial 2026 en mi México lindo y querido. Vamos a estar hablando de eso durante toda la mañana aquí en el Patrón.

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Y ahora sí, ya se siente la buena vibra, la fiebre mundialista, todos listísimos para ver el debut de la selección mexicana de fútbol el día de hoy contra Sudáfrica. Vamos a ver cómo le va a la selección mexicana. Eso sí, dicen que va a haber un pachangón, una fiesta en la ceremonia inaugural. Alejandro Fernández será el encargado de cantar el himno nacional y también va a estar Belinda. Va a haber varios artistas, ojalá y sea una fiesta, sea un éxito la inauguración de este mundial. Más música aquí en El Patrón.

Momento del chismecito rico y sabrosón, mañana de jueves aquí en El Patrón. Te cuento que mi compa Peso Pluma, pues andaba un poco triste porque terminó su relación amorosa con Kenia Oz. ¿Y qué crees? Le dieron un regalo adelantado de cumpleaños. Recibió un

ojalá que el día de hoy gane la selección mexicana de fútbol. ¿Tú vas a ir a algún juego del mundial? ¿Compraste algún boleto? ¿Vas a viajar a alguna de las ciudades donde se van a estar presentando los diferentes equipos de Latinoamérica? Cuéntame en Instagram, presume a qué juego vas a ir, @elbarbascontreras en Instagram. Vámonos con más música, llegan los Jefes de Jefes, los Tigres del Norte, aquí al Patrón. Buenos días.

El patrón, te cuento rapidito que Banda El Recodo va a encender ahí el FIFA Fan Fest en el Zócalo de la Ciudad de México después de la inauguración de la Copa Mundial 2026. Ahí van a andar mis compas de Banda El Recodo. Se va a armar la gran pachanga. Hablando de ellos, vámonos, mira, esto se dice: dime que me quieres, dime que me amas. Aquí en El Patrón, buenos días.

días acompañándote con la mejor música mexicana en El Patrón. Saludos a toda la gente de Tulsa, Oklahoma, a la gente también que nos escucha en Omaha, Nebraska, la gente de Sur, Norte, Carolina, también a la gente de Corpus Christi, a la gente de La Finiquera. Ya despertamos en El Patrón.

0: A mandar tu saludo a mi Instagram, @elbarbascontreras, y seguir escuchando El Patrón.
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Mientras seguimos disfrutando la música mexicana aquí en El Patrón, acaba de salir una noticia donde dicen que habrá manifestaciones afuera del Estadio Azteca antes de la inauguración del Mundial. Ojalá no haya violencia, todo se mantenga tranquilo y no haya personas lastimadas. Más música en El Patrón.

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3: Estados Unidos se enfrenta a Paraguay el viernes en Los Ángeles en su debut en el Mundial. Más de 5,000 aficionados asistirán a una sesión de entrenamiento en Irvine, California el lunes. Para el equipo de Paraguay, este partido es de revancha, ya que perdió con Estados Unidos 2-1 en noviembre del año pasado.
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0: de mandar saludos. Todavía tienes tiempo. Arroba el Barbas Contreras en Instagram. ¿A quién saludas, oye?
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música, pero también información en el patrón. Te cuento que Estados Unidos suelta por ahí una alerta para quienes viajen a México para esto del Mundial. Así como lo escuchas, el Departamento de Estados Unidos emitió una alerta de viaje para sus ciudadanos que planeen viajar a

Barba, saludos a Uriel, a Casquito, a Jorge de Honduras y a tu servidor que se llama Martín. Ahí está el buen Martín, le mandamos saludos, gracias por estar escuchando El Patrón. Más música, buenos días, es jueves, gente.

La música no se detiene. Hoy jueves en El Patrón llegan los Rieleros del Norte. Esto se llama Te Quiero Mucho. Y lo escuchas con el Barbas en El Patrón.

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3: El Mundial finalmente está aquí y es el más grande de la historia. Con 48 equipos, 10 de ellos latinos y 3 países anfitriones. México, Estados Unidos y Canadá. El primer partido es México versus Sudáfrica en el Estadio Azteca. Y el viernes, Estados Unidos versus Paraguay en Los Ángeles.
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0: quiera, chiquitita. Aquí en El Patrón con el Barbas. Buenos días.
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patrón. Cuéntame en mi Instagram, @elbarbascontreras. ¿Cuál va a ser el marcador del primer juego del Mundial 2026 México contra Sudáfrica? Yo digo que México lo va a ganar 2-1 esta tarde noche. ¿Sí o no? Cuéntamelo en Instagram, @elbarbascontreras.

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2: Estados Unidos se enfrenta a Paraguay el viernes en Los Ángeles en su debut en el Mundial. Más de 5.000 aficionados asistirán a una sesión de entrenamiento en Irvine, California el lunes. Para el equipo de Paraguay, este partido es de revancha, ya que perdió con Estados Unidos 2-1 en noviembre del año pasado.
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a decir los pronósticos que me están llegando por acá. El buen Jaime dice que México gana 3-2. Por acá Rosalía dice que México gana 1-0. Por acá Carlitos dice que empatan 1-1. La gente no se decide, pero ojalá que México gane el día de hoy. Más

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0: En Myrtle Beach, escuchas el Patrón 93.5. Parientón, ¿qué onda? Buenos días, ¿qué tal? ¿Cómo va tu mañana? Feliz jueves, ya con olor a fin de semana. Qué bueno estar contigo, acá te compa Luis Treviño, preparando mucha música, así que por ningún motivo te me vayas.
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Gracias por la sintonía en Myrtle Beach. Acá Luis Treviño. Y escuchas el Patrón 93.5.

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Ahora las copas intocables se llama Obsesión, de los temas más recientes. Oye, ya oficialmente hoy arrancamos los juegos del Mundial. Obviamente yo le voy a mi México lindo y querido. ¿Y tú? Aquí manda El Patrón.

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1: Aprovechando el saludo para toda la gente de Tamaulipas, comunicándose en la red social, buenos días, ya llevan como 3 tacitas de café para comenzar el día con mucho ánimo, sí señor. Ya viene más de Peso Pluma y Eslabón Armado.
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6: El Mundial finalmente está aquí y es el más grande de la historia, con 48 equipos, 10 de ellos latinos y 3 países anfitriones: México, Estados Unidos y Canadá. El primer partido es México versus Sudáfrica en el Estadio Azteca, y el viernes Estados Unidos versus Paraguay en Los Ángeles.
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0: Somos el Patrón 93.5. Te acompaña Luis Treviño. 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
1: Se llama Escribiendo la Historia. Ahí te va, jabón, y dice.

0: En Myrtle Beach, escuchas El Patrón 93.5. ¿Qué onda, que hecho familia? Arrancando otra hora más. Buenos días. Feliz jueves, 11 de junio. Y arrancaron los juegos. Y hoy gana México. Ya lo dije.
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0: música perrona en Myrtle Beach, el patrón 93.5. En camino viene algo de la Tracalosa, viene música del Fantasma y también Luis Ángel el Flaco.
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0: Escuchas el patrón 93.5. Oficialmente mediodía, buen provecho. Sabroso jueves para ti. Qué bueno que estás ahí escuchándonos en tu coche, ahí en el drive-thru, pensando en qué vas a lonchar. Más adelante, música de banda Carnaval. Quédate conmigo.
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Escuchas el Patrón 93.5, acá Luis Treviño. 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

0: Escuchas El Patrón 93.5. Y ahí viene la original Banda Limón, Virlán García, también música de Calibre 50 y Josy Cuen.
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3: El Mundial comienza hoy. El entrenador argentino de la selección de Estados Unidos, Mauricio Pochettino, comentó que el equipo pudo percibir cómo aumentaba la energía de los aficionados durante los partidos de entrenamiento de la semana pasada. Hoy México se medirá ante Sudáfrica y mañana Estados Unidos iniciará la fase de grupos enfrentándose a Paraguay.
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1: Preparando el camino en música del Cártel de Nuevo León, también Lenín Ramírez.
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Ahora es música de Giovanni Ayala. No estaba hablando en serio, mi amor, era broma. Yo todavía te quiero y en mis ojos eres la única, baby. ¡Ay! Súbele, aquí le que mandes el patrón, pura música perrona.

0: Kitsch, escuchas El Patrón 93.5. Más adelante, Calibre 50, El Poder del Norte y también música de los Tigres.
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2: El Mundial comienza hoy. El entrenador argentino de la selección de Estados Unidos, Mauricio Pochettino, comentó que el equipo pudo percibir cómo aumentaba la energía de los aficionados durante los partidos de entrenamiento de la semana pasada. Hoy México se medirá ante Sudáfrica. Y mañana Estados Unidos iniciará la fase de grupos, enfrentándose a Paraguay.
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0: ¿O hasta qué o hasta dónde, mamacita? ¿O hasta que me mate?
1: Su compa Karim León y Grupo Firme, ahí nomás, a las cocas.
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1: Más adelante, Herencia de Grandes, La Adictiva, también música de La Fiera.
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Ahora es la original Banda Limón, se llama Dos Palabras, aprovechando. Saludos para mi hermanito Ricardo y toda la gente del estado de Zacatecas. Son los compas de también de Fresnillo comunicándose. Saludos.

0: 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Más adelante Junior H, Codiciado, también música de Carin León.
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3: El Mundial comienza hoy. El entrenador argentino de la selección de Estados Unidos, Mauricio Pochettino, comentó que el equipo pudo percibir cómo aumentaba la energía de los aficionados durante los partidos de entrenamiento de la semana pasada. Hoy México se medirá ante Sudáfrica y mañana Estados Unidos iniciará la fase de grupos, enfrentándose a Paraguay.
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0: El Patrón 93.5. ¿Qué onda? ¿Qué onda? ¿Qué onda, raza? ¿Cómo estamos, hombre? Muy buenas tardes. Muy buenas las tengan el día de hoy, hombre. Estamos a jueves. Jueves para que andes a gusto, ¿eh? Jueves que ya casi huele a viernes. Así que si tú descansas el fin de semana, pues ya casi, mira, casi terminas el jueves y sigue el viernes y papás, ¿pa' qué te las cuento? Oye, pues fue el comercial de la música como de los Cardenales de Nuevo León, ya lo sé. Viene la canción también de Últimamente y también la canción El Amor de Mi Vida con Calibre 50. Así que primos y primas, no se despeguen del Patrón. Soy tu compa Primo y actuará hasta las 7 de la tarde.
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1: Ah, te digo, me raza, ya ni los pobres muertitos tienen respeto, hombre. La neta, estoy viendo un video hecho por la inteligencia artificial, donde está Chespirito, está Paquita la del barrio, está Juan Gabriel y Vicente Fernández, supuestamente en el partido de México el día de hoy. Te digo, hombre. Ah, raza, no perdonan, hombre. Me gustaba antes las redes sociales cuando sabías tú que cualquier chisme era real. Ahora ya ni los chismes son reales, hombre. Los videos bien falsos y las... No, te digo, pariente, no. Bueno, pues, lo que sí es real es que tengo tus canciones favoritas, mira. Ahí viene la de Te cambio de domicilio, viene también la canción de El envidioso con los carnales, y también viene Prohibido con el Coyote y su panza, digo, con su panda, ¿eh? Así que no se despeguen del patrón con tu compre primo.
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3: El Mundial comienza hoy. El entrenador argentino de la selección de Estados Unidos, Mauricio Pochettino, comentó que el equipo pudo percibir cómo aumentaba la energía de los aficionados durante los partidos de entrenamiento de la semana pasada. Hoy México se medirá ante Sudáfrica y mañana Estados Unidos iniciará la fase de grupos, enfrentándose a Paraguay.
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El Patrón 93.5. ¡Ay, quedó un puño de tierra con Ramón Ayala en este jueves, pariente!

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El Patrón 93.5. Para todos los que son papás, después de la canción de los dos de Tamaulipas, te voy a platicar qué tienes que hacer el día de hoy para poder ser un buen padre. Así como lo escuchaste, después de la canción de los dos de Tamaulipas, te lo voy a platicar. Es algo súper

0: 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Para todas personas que acaban de ser papás y estás estresado hasta la coronilla diciendo, bueno, ¿cómo le decía a mis padres para ser un buen padre? Déjate, digo la receta, Déjate, digo la receta. Ponte trucha. Es más, párate. Lo que estás haciendo, déjalo de hacer. Estás manejando hasta la orilla. Aquí te va. La forma para ser un buen padre es dejar de compararte con cualquier otra persona que sea padre. No busques en las redes sociales cómo ser buen papá. No, porque cada criatura es diferente. Y eso lo están diciendo las estadísticas, Estadísticamente dicen que mucha gente se está reflexionando en las redes sociales, en las personas que están ahí publicando videos y eso. Ay, de que soy buen padre, que soy buena madre. No, cada quien es diferente, no te compares con ninguna otra persona. Ese es mi consejo para que seas un buen padre.
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2: El Mundial ya está en pie, arrancando con la ceremonia de apertura en el Estadio Azteca con Shakira y Andrea Bocelli. Mañana comienza la apertura en Los Ángeles, donde Estados Unidos se enfrenta a Paraguay, que busca revancha, y se pronostica un partido muy físico.
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0: escuchando el Patrón 93.5. Ya son las 5 de la tarde, primos y primas, y en estos momentos tú te sientes con la pila baja. Dices tú, ay, hombre, ¿cómo se me antoja una camita, una siestecita ahorita? Déjate, digo que vete a la cocina y agárrate una taza de café, hombre. Aliviánate con una taza, pariente, aliviánese, hombre. O es más, con una coquita, mira, bien helada. Ay, papel, para que te cagastes. Ay, no, hombre, te digo, no tengo perdón de Dios. 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Bueno, pues, sigue escuchando el Patrón porque tengo tus canciones favoritas.
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0: 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Oye, pues fíjate más. Estas dos personas son grandes. Grandes, grandes en este mundo, ¿eh? Se juntaron para charlar un rato, ¿eh? Ahí se sentaron su cafecito a bien a gusto, muy, muy platicadores los dos. Y si por si acaso no sabes tú de quién yo estoy hablando, pues déjate informo que hablo del Papa León XIV y ni más ni menos que el conejo malo de Bad Bunny. Así es, hombre. Ellos dos tuvieron una junta privada en la ciudad de Madrid, donde no se sabe de qué platicaron, pero vaya, se juntaron y estuvieron ahí un buen tiempo. ¡Wow! ¡Wow! Me queda por decir ¡wow! Así que, ¿qué, de qué hablarían o qué onda esos dos, hombre? No, hombre, ¿te imaginas? No, no, no. Yeah. No sé, más no sé ni qué decir. Bueno, ahí vengo después. Vengo con más música después de los comerciales, ¿eh? Ahí vengo.
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Bueno, pues ya todos sabemos que el pasado viernes o sábado, no sé qué, esos días, hubo una bronca, ¿no? Entre Chuy Lizárraga y el Coyote. Y ahí metieron también junto a Julio Preciado, ¿no? En el concierto de los Capibaras. Pues yo creo que ya no se va a hacer ese concierto ya, porque ya nada más estoy viendo diferentes posts de Chuy Lizárraga y Julio Preciado. Ya no se ve el logotipo ni nada de los Capibaras, ¿eh? Ah, ¿cómo se ha puesto este rollo, hombre? Te digo. Tanto que se aman mutuamente los dos compadres. Y amor de amistad, no amor de otras cosas. No, no se me ha pensado, raza. Es un amor chido de amor, de amigos acá, de íntimos camaradas, entre Chuy Lizárraga y el Coyote. Y para que pase.

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Y súbele, compadre, porque esta rola merece que le reviente las bocinas, hombre. Y sin faltar una bien fría, hombre, a cabos. ¿Qué es? Jueves, hijos de la tostada. El fantasma de los carnales se llama Abrón y Vagos.

0: 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Bueno, pues primos y primas, muchísimas gracias por aguantarme el día de hoy. Te espero mañana viernes de 3 a 7 de la tarde, ¿eh? Así que no te despegues, porque después de comerciales viene la canción La de Habla, viene también la de canción Échame el Grito, que no acabe aquí con Tapi Quintero. Así que primos y primas, chiquillos y chiquillas, no te despegues del Patrón y búscame en las redes sociales como José el Primo Reyes en vivo. José el Primo Reyes en vivo. Una vez más, José el Primo Reyes en vivo, ¿ok? Va que va. Va que va.
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3: La Copa Mundial ya comenzó y la expectativa sigue creciendo para el debut de Estados Unidos este viernes. El portero Matt Fries afirma que el equipo espera llegar lejos en el torneo e inspirar a las nuevas generaciones de jugadores que seguirán sus pasos. Estados Unidos comenzará la fase de grupos enfrentando a Paraguay en Los Ángeles. Después se medirá ante Australia la próxima semana y cerrará la fase de grupos contra Turquía el 25 de junio.
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0: 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Iniciando el fin de semana con El Patrón, yo soy La Sirena y te acompaño hasta las 12. Espera en esta hora Remy Valenzuela, Banda Recoditos y Fuerza Régida.
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Feliz día del elote, del maíz. Es uno de los cultivos más antiguos, casi 10.000 años, originario de México y Centroamérica. Si no lo probó hoy,

0: 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Y chécate esto, Grupo Codiciado ya publicó las fechas para su tour 2026. Entre agosto y octubre van a estar en algunas ciudades acá en Estados Unidos. Así que chécalos, van a tener oportunidades de paquetes VIP. Meet and greet donde los puedes conocer y tomarte fotos con ellos. Vuelvo con música de Edén Muñoz, Los Humildes y Grupo Cañaveral.
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3: La selección de México ha tenido un comienzo victorioso en el Mundial tras ganar 2-0 a Sudáfrica en la Ciudad de México. Julián Quiñones marcó el primer gol del torneo. Y la selección de Estados Unidos enfrentará a Paraguay en la Ciudad de Los Ángeles este viernes.
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